0: Un día como hoy, 30 de julio, pero de 1941, nace Paul Anka en Canadá, cantautor de éxitos como Diana, Put Your Head on My Shoulder y autor de la versión en inglés de My Way, inmortalizada por Frank Sinatra. 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
1: 20 horas, 3 minutos.
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0: 20 horas, 7 minutos.
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1: Si naciste un 30 de julio como hoy, pero de 1964, el número uno en la música era Ragdoll de The Four Seasons. Que lo disfrutes. Es nuestro regalo de cumpleaños.

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1: 20 horas, 20 minutos.

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1: 20 horas, 31 minutos.
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0: 20 horas, 50 minutos.
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5: Revisamos a continuación las principales noticias registradas en la provincia, región y en el país durante las últimas horas. Les saluda Enrique Oces Quesada. El pronóstico del tiempo para hoy jueves 30 de julio, día en que saludamos a Abdón y Senén. Tendremos en Los Ángeles lluvia con una temperatura máxima de 14 grados. Durante la noche tendremos lluvia y la temperatura mínima descenderá hasta los 8 grados. Estas son las informaciones. Quilaco firmó la Declaración de Colaboración por la Inclusión para fortalecer la accesibilidad, la igualdad de oportunidades y el apoyo a personas con discapacidad, liderado por el alcalde Pablo Rutia. La Municipalidad de Mulchen avanza en la etapa final para recuperar los recursos destinados a indemnizaciones por el traspaso al SLEP. Reuniones con autoridades del Ministerio de Educación. Un tornado en Bulnes destruyó un apiario con 50 colmenas y provocó pérdidas superiores a 10 millones. Agricultores de Ñuble solicitan apoyo para productores que no son usuarios de INDAP. El Ministerio de Educación suspendió las clases en todos los establecimientos públicos y privados del Biobío este jueves 30 de julio por el sistema frontal. La medida es sin recuperación. La PDI detuvo a 4 imputados por un robo con intimidación en Los Ángeles. Recuperó una PlayStation 4 y otras especies robadas, además de incautar droga, dinero y elementos de dosificación. Un día como hoy, 30 de julio, pero de 1941, nace Paul Anka en Canadá, cantautor de éxitos como Diana, Put Your Head on My Shoulder y autor de la versión en inglés de My Way, inmortalizada por Frank Sinatra. 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
6: 21 horas, 2 minutos.
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0: 21 horas, 9 minutos.
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1: ¿Quién piensa en ti? Canción que representó a España en el Festival OTI y que no obtuvo ningún premio, pero resultó ser una de las más populares en España, traspasando esa popularidad a Latinoamérica. ¿Quién piensa en ti? De Gonzalo. 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
2: 21:30.
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0: 21 horas 37 minutos.
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0: 21 horas, 57 minutos.
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3: Revisamos a continuación las principales noticias registradas en la provincia, región y en el país durante las últimas horas. Les saluda Enrique Oces Quesada. El pronóstico del tiempo para hoy jueves 30 de julio, día en que saludamos a Abdón y Senén. Tendremos en Los Ángeles lluvia con una temperatura máxima de 14 grados. Durante la noche tendremos lluvia y la temperatura mínima descenderá hasta los 8 grados. Estas son las informaciones. Quilaco firmó la declaración de colaboración por la inclusión para fortalecer la accesibilidad, la igualdad de oportunidades y el apoyo a personas con discapacidad, liderado por el alcalde Pablo Rutia. La Municipalidad de Mulchen avanza en la etapa final para recuperar los recursos destinados a indemnizaciones por el traspaso al SLEP. Reuniones con autoridades del Ministerio de Educación. Un tornado en Bulne destruyó un apiario con 50 colmenas y provocó pérdidas superiores a 10 millones. Agricultores de Ñuble solicitan apoyo para productores que no son usuarios de INDAP. El Ministerio de Educación suspendió las clases en todos los establecimientos públicos y privados del Biobío este jueves 30 de julio por el sistema frontal. La medida es sin recuperación. La PDI detuvo a 4 imputados por un robo con intimidación en Los Ángeles. Recuperó una PlayStation 4 y otras especies robadas, además de incautar droga, dinero y elementos de dosificación. Un día como hoy, 30 de julio, pero de 1941, nace Paul Anka en Canadá, cantautor de éxitos como Diana, Put Your Head on My Shoulder y autor de la versión en inglés de My Way, inmortalizada por Frank Sinatra. 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
4: 22 horas, 2 minutos.
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0: 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Dino Segre.
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1: 22 horas, 32 minutos.
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Como si cada beso fuera de despedida, tal vez ya nos toque en el hombro la mano que llama a la barca que no viene sino vacía, y que en el mismo haz ata lo que fuimos mutuamente y la ajena suma universal de la vida.

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1: 23 horas.
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23 horas, 14 minutos. 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

0: 23 horas, 18 minutos.
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23 horas, 25 minutos. 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
1: 23 horas, 30 minutos.
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Podrá nublarse el sol eternamente. Podrá secarse en un instante el mar. Podrá romperse el eje de la tierra como un débil cristal. Todo sucederá. Podrá la muerte cubrirme con su fúnebre crespón. Pero jamás en mí podrá apagarse la llama de tu amor.

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1: Si naciste un 30 de julio como hoy, pero de 1993, esta era la canción más escuchada en este día, El Matador, de los Fabulosos Cadillacs. Que la disfrutes, es nuestro regalo.

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1: ¿Qué tal? ¿Cómo le va? Gusto de saludarle. Bienvenidas y bienvenidos al presente Boletín Informativo en esta jornada de día jueves 30 de julio. Día número 211 de lo que va transcurrido de este año 2026. Por acá le estamos saludando a través de los micrófonos del Boletín Informativo que se expande a través de la región del Biobío por medio de una red de emisoras amigas unidas simultáneamente que la integra Radio Andalien, Radio Doña Bárbara, Radio Alto Biobío y Radio Violeta.cl, unidos para llevar las informaciones a las comunas de Concepción, Talcahuano, Quillón en la región de Ñuble, Santa Bárbara, Quilaco y alrededores, Alto Biobío y la comuna de Los Ángeles. Soy el abogado y comunicador radial Carlos Alexis Cuevas Gatica, o Carlos Alexis, usted así lo prefiere, invitándoles al presente boletín en esta jornada de día jueves 30 de julio.
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2: La Municipalidad de Quilaco suscribió la Declaración de Colaboración por la Inclusión, iniciativa que busca fortalecer el trabajo conjunto entre instituciones públicas y organizaciones para promover la accesibilidad universal, la igualdad de oportunidades y la eliminación de barreras que enfrentan las personas en situación de discapacidad. El acuerdo incorpora el enfoque de derechos humanos en las políticas, programas y acciones comunales, impulsando una mayor participación e inclusión en el territorio. El alcalde Pablo Urrutia señaló que la iniciativa permitirá consolidar políticas públicas con acciones concretas para garantizar una participación plena de todos los vecinos. Agregó que el municipio continuará desarrollando proyectos orientados a convertir a Quilaco en un referente nacional en materia de inclusión, con el objetivo de construir una comuna donde todas las personas puedan integrarse y desarrollarse en igualdad de condiciones.
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3: La Municipalidad de Mulchen informó que se encuentra en la etapa final de las gestiones para recuperar los recursos destinados al pago de indemnizaciones por el traspaso de la educación municipal al Servicio Local de Educación Pública. El alcalde José Miguel Muñoz sostuvo reuniones con autoridades del Ministerio de Educación, donde se revisaron los antecedentes y solicitudes presentadas por el municipio. Desde la Administración Comunal señalaron que existe confianza en que próximamente se definirá una fecha para concretar la devolución de estos recursos, considerados fundamentales para el presupuesto local. El municipio indicó que esos fondos permitirán reactivar proyectos de desarrollo y fortalecer diversas iniciativas en beneficio de la comunidad.
1: Jueves 30 de julio, y acá estamos desarrollando el boletín informativo en esta jornada de día jueves, claro, penúltimo día del séptimo mes del año, y al aire a través de una red informativa en la región del Biobío en este día jueves 30 de julio.
2: Bulnes, un apicultor del sector Coltón Quillay, en la comuna de Bulnes, sufrió pérdidas superiores a 10 millones de pesos luego que un tornado destruyera por completo un apiario con 50 colmenas. El fenómeno ocurrió durante la tarde del martes y provocó la pérdida total de la infraestructura, las colmenas, las alzas, la cría y otros implementos utilizados para la producción de miel. La presidenta del Comité Apícola Las Camelias manifestó su preocupación porque el afectado no sería beneficiario de ayudas estatales al no pertenecer al Instituto de Desarrollo Agropecuario. Agregó que contratar un seguro apícola resulta muy costoso para quienes no integran ese programa y recordó que el mismo productor ya había sufrido un grave incendio el año pasado, logrando recuperarse solo gracias al apoyo de otros apicultores.
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3: Región del Biobío. Autoridades regionales presentaron el Plan de Trabajo Intersectorial 2026 de Seguridad Escolar y Parvularia, documento que establece acciones para fortalecer la prevención, la respuesta oportuna y el acompañamiento a las comunidades educativas frente a situaciones que puedan afectar su seguridad y bienestar. La iniciativa fue dada a conocer en una sesión de la Mesa Regional de Seguridad Escolar, integrada por la Delegación Presidencial, la Seremi de Educación y diversos organismos públicos. El plan contempla medidas coordinadas para reforzar la protección en los establecimientos educacionales, promover la participación de las comunidades y complementar las acciones impulsadas por el gobierno para mejorar la seguridad en los recintos escolares de la región.
1: Suspendidas se encuentran las clases en toda la región del Biobío debido a un frente de mal tiempo que tenemos en nuestra zona, por lo cual ha llevado a que las autoridades educacionales de la región del Biobío hayan tomado la determinación de suspender las clases en nuestra región. Hoy, jueves 30 de julio, estamos en el boletín informativo al aire.
2: Los Ángeles. La Policía de Investigaciones detuvo a 4 personas por su presunta participación en un robo con intimidación ocurrido en el estacionamiento de un centro comercial de Los Ángeles. La investigación permitió recuperar la totalidad de las especies sustraídas, entre ellas una consola PlayStation 4, 2 controles y 5 videojuegos. Durante los allanamientos, los detectives también incautaron más de 60 gramos de cannabis, balanzas digitales, bolsas para dosificación, teléfonos celulares, dinero en efectivo y una pistola de aire comprimido. Los 4 imputados fueron puestos a disposición del Juzgado de Garantía de Los Ángeles para el correspondiente control de detención.
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3: Región del Biobío. Autoridades del Biobío iniciaron la coordinación del proceso que permitirá traspasar la administración de las áreas protegidas desde la Corporación Nacional Forestal al nuevo Servicio de Biodiversidad y Áreas Protegidas, transición prevista para marzo de 2027. La Mesa Regional de Gestión del Cambio reunió a representantes del SBAP, CONAF, las Seremías de Medio Ambiente y Agricultura, además de guardaparques, para definir los principales lineamientos del proceso. Entre los objetivos destacan asegurar la continuidad operacional de las áreas protegidas, fortalecer la coordinación institucional y preparar las condiciones técnicas y humanas para implementar el nuevo modelo de conservación de la biodiversidad.
1: Cursando el aire de la región del Biobío con las informaciones gracias a la gentileza de una red de emisoras unidas simultáneamente. Radio Andalien 106.9 para Concepción, Talcahuano 107.1 para Quillón en la región de Ñuble, Radio Doña Bárbara 91.9 para Santa Bárbara, Quilaco y alrededores, Radio Alto Biobío en el 100.9 FM para la comuna de Alto Biobío y desde Los Ángeles al mundo por radiovioleta.cl. Todos unidos simultáneamente para llevar hasta usted el boletín informativo en este día jueves 30 de julio.
2: Región del Biobío. El Ministerio de Educación suspendió las clases de este jueves en todos los establecimientos públicos y privados de la región del Biobío debido al sistema frontal que afecta a la zona. La medida incluye los niveles de educación parvularia, básica y media y fue adoptada como acción preventiva para resguardar la seguridad de estudiantes, docentes, asistentes de la educación y demás integrantes de las comunidades educativas. La autoridad precisó que la suspensión será sin recuperación de clases e hizo un llamado a mantenerse informados a través de los canales oficiales y seguir las recomendaciones de los organismos de emergencia.
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3: Concepción, En la Casa de la Discapacidad de Concepción fue presentado el fanzine Primeros Pasos en el Dibujo para Personas Neurodivergentes, publicación que reúne las obras realizadas por participantes del grupo Razón de Vivir, como parte de un proyecto financiado por el Fondo Concursable de Cenadis. La iniciativa benefició a cerca de 18 personas mediante talleres desarrollados entre noviembre de 2025 y junio de 2026. Durante el proceso se fortalecieron habilidades cognitivas, sociales y comunicacionales, además de la autoestima y la autonomía de los participantes. Las autoridades destacaron que este tipo de proyectos promueve una inclusión efectiva y genera espacios de expresión, aprendizaje y desarrollo personal para personas neurodivergentes.
1: Jueves 30 de julio, día número 211 de lo que va transcurrido de este año 2026. Por acá estamos en el boletín informativo en esta jornada de día jueves 30 de julio, ya finalizando prácticamente este séptimo mes del año. Mañana será el último día y daremos paso ya al octavo mes del año y después ya nos encaminamos prácticamente a lo que será la próxima primavera después de tanta lluvia. Claro, aunque los especialistas dicen que el momento más alto respecto a estos frentes de mal tiempo producido por la corriente del Super Niño que trae estos ríos atmosféricos será entre los meses de agosto y septiembre. Así que todavía nos quedará bastante agüita por acá, por estos lugares del territorio. Somos el Boletín Informativo en esta jornada de día jueves 30 de julio.
2: Los Ángeles. Detectives de la Brigada Investigadora de Delitos Sexuales de Los Ángeles detuvieron a un hombre de 30 años por los delitos de abuso sexual y violación de una menor de 14 años en la comuna de Mulchen en una investigación dirigida por el Ministerio Público. La denuncia surgió a través de un establecimiento educacional donde la víctima relató los hechos por primera vez. Durante las diligencias, los detectives reunieron declaraciones, inspeccionaron el sitio del suceso y ampliaron la detención luego de que la adolescente revelara nuevos antecedentes. La investigación estableció que el imputado habría aprovechado la convivencia que mantenía con la madre de la víctima y una relación de confianza para cometer los delitos de manera reiterada, utilizando amenazas para evitar la denuncia. El tribunal decretó prisión preventiva y fijó un plazo de 6 meses para la investigación.
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3: Región del Biobío. Más de 59.000 estudiantes de enseñanza básica de la región del Biobío serán beneficiados durante el segundo semestre con la campaña gratuita de vacunación escolar del Programa Nacional de Inmunizaciones, ejecutada por la Atención Primaria de Salud en coordinación con los establecimientos educacionales. La iniciativa contempla la inmunización contra el virus del papiloma humano para más de 20.000 estudiantes de cuarto básico y vacunas contra la difteria, el tétanos y la tos convulsiva para más de 38.000 alumnos de primero y octavo básico. Además, permitirá completar esquemas pendientes, especialmente contra el sarampión. El lanzamiento se realizó en Concepción y las autoridades llamaron a las familias y comunidades educativas a apoyar el proceso para resguardar la salud de los escolares.
2: Los Ángeles. Detectives de la Brigada Investigadora de Robos de Los Ángeles detuvieron a un hombre de 27 años acusado de un robo con violencia ocurrido en un sitio eriazo de la ciudad tras una investigación desarrollada junto a la Fiscalía de Flagrancia del Biobío. Según los antecedentes, la víctima fue abordada en un ruco ubicado en calle Los Incas, donde el imputado la habría amenazado con un arma cortante, provocándole lesiones en ambas manos y robándole un teléfono celular avaluado en 200.000 pesos. La persona afectada resultó con lesiones leves y fue atendida en el Hospital de Los Ángeles. El sospechoso fue detenido pocas horas después y quedó a disposición del juzgado de garantía para su control de detención.
1: El Boletín Informativo llevando las noticias a las comunas de Concepción, Talcahuano, Quillón, en la región de Ñuble, Santa Bárbara, Quilaco y alrededores, Alto Biobío, la comuna de Los Ángeles, por medio de una red informativa en este día jueves 30 de julio. el boletín informativo.
3: Nacional. El Ministerio de Agricultura informó que las aseguradoras HDI Seguros y Sura Seguros ampliaron a 45 días el plazo para que agricultores con seguros agropecuarios subsidiados por Agroseguros o INDAP denuncien los daños ocasionados por el reciente temporal de lluvias y puedan acceder al proceso de liquidación e indemnización correspondiente. La autoridad recordó que este beneficio protege la producción, la inversión y el trabajo de los agricultores frente a fenómenos climáticos como lluvias intensas, heladas y granizos. Actualmente, Agroseguros subsidia seguros agrícolas, pecuarios y forestales que benefician a cerca de 15.000 agricultores, además de seguros colectivos que entregan cobertura a alrededor de 80.000 productores en todo el país. El llamado fue a realizar las denuncias oportunamente para agilizar el pago de las indemnizaciones.
2: Cabrero. La comuna de Cabrero obtuvo la aprobación de 7 proyectos para mejorar servicios sanitarios rurales, iniciativa impulsada por la Fundación Amulén en coordinación con la Municipalidad, la Dirección de Obras Hidráulicas, la Dirección General de Aguas y la Universidad Católica de la Santísima Concepción. De los 10 proyectos seleccionados en la provincia, 7 beneficiarán a esa comuna. Los dirigentes valoraron el respaldo recibido por parte del municipio y la fundación, destacando la gestión del alcalde Youssef Sabag y de los equipos técnicos. Las iniciativas favorecerán a los sectores de Los Cauyes, Los Canelos, Laguna de Coihuico, Estero Los Sapos, Hijuelas de Monte Águila, Las Islas y Lomas de Angol, contemplando mejoras en infraestructura, equipamiento, mantención, capacitación y acompañamiento técnico para fortalecer la gestión de los sistemas de agua potable rural.
1: En cuanto a los indicadores económicos, para esta jornada de día jueves 30 de julio, la Tesorería General de la República nos dice que la unidad de fomento tiene un valor de 40.844 pesos con 79 centavos. Reitero el valor de la UF para hoy, 40.844 pesos con 79 centavos. Mientras que la unidad tributaria mensual para el mes de julio tiene un valor de 71.649 pesos. Reitero el valor de la UTM, 71.649 pesos.
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1: Muy bien, damas y caballeros, muchas gracias por habernos acompañado en el presente boletín informativo en este día jueves 30 de julio, día número 211 de lo que va a transcurrir de este año 2026. Muchas gracias a Radio Andalien, Radio Doña Bárbara, Radio Alto Biobío y Radio Violeta.cl por acompañarnos en esta edición informativa. La invitación es cordial para que siga en sintonía de la radio porque aún hay más compañía para usted. Soy el abogado y comunicador radial Carlos Alexis Cuevas Gatica, o Carlos Alexis, usted así lo prefiere, invitándoles a que podamos reunirnos en una próxima edición informativa. Muchas gracias.
0: 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Por su amable atención, muchas gracias.
4: 0:19.
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6: Javier Amena llega a Movistar Arena. La cantante interpretará en forma íntegra el disco debut de su carrera, en su primera vez en el escenario del Parque O'Higgins. La cita será el 9 de diciembre en el Movistar Arena y tiene entradas a la venta a través de Punto Ticket.

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1: 0:32.
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0: Tras la publicación de los resultados de la PAES, la académica de la Universidad Central, Maritza Escobar, llamó a los estudiantes a no considerar un bajo puntaje como el fin de sus proyectos. Aseguró que este examen evalúa habilidades en un momento específico y no define la inteligencia, el talento ni el potencial de una persona. La especialista recomendó evitar las comparaciones y enfrentar este proceso con calma, conversando con la familia, profesores u orientadores para analizar las distintas alternativas disponibles, entre ellas revisar ponderaciones, explorar carreras afines o conocer otras vías de acceso a la educación superior. Además, señaló que buscar apoyo profesional cuando la frustración persiste no es una señal de debilidad, sino una herramienta para tomar mejores decisiones. La PAES es solo una vía de acceso a la educación superior y no determina el futuro ni las oportunidades que cada estudiante puede alcanzar.
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1: Si naciste un 31 de julio como hoy, pero de 1992, esta era la canción más escuchada en este día. Buenos Amigos, de Selena y Álvaro Torres. Que la disfrutes, es nuestro regalo de cumpleaños.

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1: 0 horas, 50 minutos.

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1: Una de la madrugada, 3 minutos.
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2: Una de la madrugada, 30 minutos.
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0: Una de la madrugada, 38 minutos.
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0: Una de la madrugada, 43 minutos.
1: Chile avanza en el debate de un proyecto de ley que busca restringir el acceso a redes sociales para menores de 16 años, respaldado por evidencia científica sobre sus efectos en la salud mental y el desarrollo cerebral. La iniciativa propone impedir el registro de menores, exigir verificación de edad y limitar funciones como las reproducciones automáticas y las notificaciones que fomentan un uso prolongado. El académico de la Universidad Católica de la Santísima Concepción, Horacio Salgado, advierte que estas plataformas pueden aumentar la ansiedad, la depresión y los problemas de atención, además de afectar el aprendizaje. Según el especialista, la regulación también apoyaría a las familias en el control del uso de teléfonos móviles y busca proteger a niños y adolescentes frente a los riesgos del uso intensivo de las redes sociales.

0: 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La aclamada obra de horror Un Cuento Chileno, inspirada en hechos reales y en el imaginario popular chileno, inicia su primera gira nacional y llegará el próximo 2 de julio al Teatro Biobío de Concepción. La compañía Teatro Niebla llevará el montaje a las ciudades de Concepción, Talca, Curicó, Rancagua y San Carlos entre julio y agosto. El recorrido comenzará con funciones el 2 de julio en el Teatro Biobío de Concepción, para continuar el 9 de julio en el Teatro Regional del Maule, en Talca. Posteriormente, la obra llegará a Curicó el 21 de julio, a Rancagua el 13 de agosto y finalizará su itinerancia con presentaciones el 28 de agosto en San Carlos. La puesta en escena narra la historia de una madre que intenta proteger a su hija de misteriosas amenazas, en una trama que mezcla horror, creencias populares y conflictos familiares. 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
1: Una de la madrugada, 49 minutos. 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
1: 2 de la madrugada.
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0: 2 de la madrugada, 7 minutos.
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0: 2 de la madrugada, 19 minutos.
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0: 2 de la madrugada, 26 minutos.
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1: 2:00 a.m, 30 minutos.
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0: 2 de la madrugada, 38 minutos.
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0: La menor disponibilidad de Jurel en supermercados y almacenes ha llevado a muchas familias a buscar alternativas. Según la nutricionista María Cristina Escobar, de la Universidad Andrés Bello, la mejor opción es la caballa, ya que también es un pescado azul rico en proteínas de alta calidad, omega 3, vitaminas y minerales esenciales. La especialista explica que la caballa incluso puede contener más ácidos grasos omega 3 que el jurel, favoreciendo la salud del corazón y del cerebro. Ambos pescados pueden prepararse en ensaladas, tortillas, empanadas y guisos. Además, si se consumen en conserva, recomienda elegir las versiones en agua y enjuagar el producto antes de consumirlo para reducir el contenido de sodio. Una alternativa saludable y nutritiva frente a la escasez del jurel.
1: 2 de la madrugada, 43 minutos.

Hoy es 30 de julio. El invierno nos sigue acompañando. Pero en este rincón de la radio subimos las revoluciones para temperar el ambiente con las mejores historias de las melodías. En esta jornada nos espera un viaje extraordinario. Vamos a recordar el nacimiento de una de las voces más románticas de América Latina. Celebraremos el legado de un folclorista fundamental de nuestra nueva canción chilena y vibraremos con los riffs que hicieron historia en el rock mundial. Comenzamos este viaje. En 1932 nace el destacado cantautor chileno Héctor Pavés. Nace en Santiago el recordado Indio Pavés, figura fundamental del neofolclore y de la nueva canción chilena. Dedicó su vida a rescatar el canto tradicional del campo y de la isla de Chiloé, fundando el conjunto Millaray y dejando una huella cultural importante.

En 1941 nace el legendario cantante y compositor canadiense Paul Anka. Viene al mundo uno de los grandes ídolos juveniles de la historia de la música pop. Con su voz impecable pluma, regaló himnos globales y además adaptó al inglés la icónica canción My Way, inmortalizada por Frank

1957, nace el aclamado cantautor Ricardo Montaner. Nace en Argentina, nacionalizado venezolano, Héctor Eduardo Reguelero Montaner. Con millones de copias vendidas en el mundo, su espectacular rango vocal y sus apasionadas faladas se convirtieron en la banda sonora obligatoria de los enamorados en los años 80 y 90.

En 1986, el destacado músico y cantautor argentino Fito Páez lanza su aplaudido álbum Giros. El rosarino publica su segundo disco de estudio, el cual lo consolida masivamente en su país y el continente, con una lírica brillante que cruza el rock con el tango y el folclore. Este trabajo contiene algunos de los himnos más incombustibles.

0: 2014, el cantante colombiano Carlos Vives lidera la lista de Billboard con su álbum Más Corazón Profundo. Un día como hoy, el rey del vallenato pop consolida un regreso histórico a los primeros lugares mundiales de la música latina. El álbum demostró que los ritmos tropicales tradicionales fusionados con el pop seguían dominando con fuerza la radio internacional.
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2: 2 de la madrugada, 49 minutos.
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1: 3 de la madrugada, un minuto.
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1: 3 de la madrugada, 30 minutos.
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0: 3 de la madrugada, 38 minutos.
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2: 4 de la madrugada.
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1: 4 de la madrugada, 18 minutos.

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2: 4 de la madrugada, 30 minutos.
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0: 4 de la madrugada, 39 minutos.
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0: 4 de la madrugada, 43 minutos.
1: La primera infancia es una escuela emocional. Los primeros 6 años de vida son fundamentales para el desarrollo emocional de niños y niñas. En esta etapa aprenden a reconocer, expresar y regular emociones que van desde la alegría y la tristeza hasta la culpa, el orgullo o la esperanza. Este aprendizaje ocurre principalmente a través de la relación con los adultos. Los niños observan cómo sus cuidadores reaccionan ante distintas situaciones, imitan esas conductas y aprenden de ellas. Además, cuando un adulto valida sus emociones y les ayuda a ponerles en nombre, les entrega herramientas para comprenderlas y manejarlas de forma saludable. Por lo contrario, minimizar lo que sienten puede enseñarles a ocultar sus emociones en lugar de gestionarlas. Hablar de los sentimientos en la vida cotidiana también fortalece su desarrollo emocional y fomenta la empatía. En definitiva, la primera infancia es una verdadera escuela emocional. Cada palabra, cada gesto y cada conversación dejan una huella en el desarrollo de niños y niñas, recordándonos que acompañarlos con cariño, respeto y conciencia es una de las tareas más importantes para construir adultos emocionalmente saludables.
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2: 5 de la madrugada.
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0: 5 de la madrugada, 18 minutos.
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1: 5 de la madrugada, 32 minutos.
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0: Especialistas alertan que las lesiones de cadera no son exclusivas de los adultos mayores y también pueden afectar a jóvenes e incluso adolescentes. El traumatólogo de Clínica Colonial, Dr. Dante Parodi, explicó que muchos pacientes con displasia de cadera diagnosticada en la infancia pueden presentar dolor o limitación de movilidad años más tarde. El tratamiento dependerá de la causa y del grado de daño, pudiendo incluir kinesioterapia, ejercicios terapéuticos o cirugía en casos específicos. El llamado es a consultar oportunamente ante molestias persistentes al caminar, hacer actividad física o realizar las tareas cotidianas, ya que un diagnóstico precoz ayuda a prevenir un mayor deterioro articular y mejora la calidad de vida a largo plazo.
1: 5 de la madrugada, 43 minutos.
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1: 6 de la mañana.
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No hay camino para la paz. La paz es el camino. Gandhi.

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0: 6 de la mañana, 19 minutos.
1: ¡Ey! ¡Somos cuatro!

0: entienda la gente.
1: Cuatro hombres blancos andan con tus cuatro hijas.
0: ¿Y qué andan haciendo?
1: Andan cortando ramitas.

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4: 6 de la mañana, 30 minutos.
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0: 6 de la mañana, 38 minutos.
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0: 6 de la mañana, 43 minutos.
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1: Póngale, compadre Juan Hernández. Jale, oye, ¿a quién le vamos a dedicar esta cueca, Félix?
2: Oiga, compañero, dediquémosela a la Marina Morales, la gran bailarina del 3x721, pues.

0: hueca.
1: Muchas gracias.
2: Compadre Jimmy.
3: ¡Halo!
2: Lo vengo a buscar para que hagamos una fiestecita re buena.
3: Al tiro, compadre Peter, vamos nomás.
1: A ver, ¿para dónde vas tú?
3: Voy con el compadre Peter a una fiestecita.
1: No vaya a ninguna parte.
3: Ahí está.
1: ¿Hiciste todo lo que te mandé?
3: Sí, lo hice, Carola.
1: ¿Lavaste la ropa?
3: La lavé, Carola.
1: ¿Hiciste la pieza?
3: Hice la pieza,
1: ¿Lavaste
3: Carola.
1: ¿Lavaste los calzoncillos?
3: Los lavé, Carola.
1: Porque parece que estáis fumando mucho.
3: ¡No!
1: Ya apúrate que te voy a mandar.
3: Ya está.
1: Yo voy a ir con el compadre a la fiesta.
3: Vámonos. Ahí está, el Alzaro.
0: Y nos fuimos con la cueca, el macaeo. Va, digo, la cueca es el campeón.

A ver, a ver, a ver, ¿qué pasó con ustedes? ¿Qué pararon? No, pues, no hay primera sin segunda, me dijo doña Facunda. Y estando cantando cueca, me dijo doña Rebeca. Tiene el yugo dos coyundas. Y estando tocando cueca, no hay primera sin segunda. ¡Lo fuimos con otra pata, mi alma!

0: 6 de la mañana, 57 minutos.
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1: 7:01 a.m.
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0: Así suena. Toma agua. Lo más reciente de Laura Serena. 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
1: Atentos, porque en cualquier momento presentamos una nueva canción en el aire.
2: 7 de la mañana, 20 minutos.
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2: 7:30 a.m.
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0: 7 de la mañana, 37 minutos.
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0: 7 de la mañana, 49 minutos.
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0: Revisamos a continuación las principales noticias registradas en la provincia, región y en el país durante las últimas horas. Les saluda Enrique Oses Quesada. El pronóstico del tiempo para hoy viernes 31 de julio, día en que saludamos a Ignacio. Tendremos en Los Ángeles lluvia con una temperatura máxima de 12 grados. Durante la noche tendremos chubascos y la temperatura mínima descenderá hasta los 7 grados. Estas son las informaciones. La Seremi de Transportes de Ñuble intensificó las fiscalizaciones al transporte escolar subsidiado en Pinto, El Carmen y Bemuco. En 2026 ya suma más de 50 controles para reforzar la seguridad estudiantil. 5 delincuentes armados protagonizaron un robo con intimidación en una panadería del sector oriente de Los Ángeles. La PDI investiga el caso tras recuperar la camioneta sustraída. La subsecretaria de Ciencia y el Seremi de Biobío y Ñuble visitaron el centro INCAR 2 en Concepción para conocer sus avances en investigación aplicada y fortalecer la acuicultura sostenible. La PDI investiga el homicidio con arma cortante de un hombre de 44 años en el sector Salto del Laja. Detectives realizan pericias, análisis de cámaras y entrevistas para identificar a los responsables. Un total de 43 familias de Tucapel recibieron subsidios habitacionales de Servio para construir sus viviendas. Los proyectos beneficiarán a 94 familias de la comuna con obras ya en ejecución. Un día como hoy, 31 de julio, pero de 1987, Whitney Houston logra un récord histórico al convertirse en la primera artista femenina en colocar 4 sencillos consecutivos de un mismo álbum en el número 1 del Billboard Hot 100, gracias a I Wanna Dance With Somebody Who Loves Me. Estas y otras informaciones las puedes encontrar en el portal bionoticias.cl. 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
1: 8:02.
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0: 8:18.
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2: Eros Ramazzotti vuelve a Chile en 2026. El cantautor italiano Eros Ramazzotti anunció su regreso a Chile en el marco de su gira planetaria bautizada como Una Historia Importante World Tour. Esta será la primera visita del cantante de Las Cosas de la Vida a Chile desde 2022. El concierto de Eros Ramazzotti en Chile se realizará el 26 de noviembre de 2026 en el Movistar Arena. Las entradas para este show están en Punto Ticket.

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3: 8:30.
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0: Si hoy estás de cumpleaños, queremos saludarte y desearte que tengas un muy buen día. Y nuestro regalo es musical. Queremos presentarte la canción que fue número uno un día como hoy, el día que tú naciste.
1: Si naciste un 31 de julio como hoy, pero de 1992, esta era la canción más escuchada en este día. Buenos Amigos, de Selena y Álvaro Torres. Que la disfrutes, es nuestro regalo de cumpleaños.

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1: Revisamos a continuación las principales noticias registradas en la provincia, región y en el país durante las últimas horas. Les saluda Enrique Oses Quesada. El pronóstico del tiempo para hoy viernes 31 de julio, día en que saludamos a Ignacio. Tendremos en Los Ángeles lluvia con una temperatura máxima de 12 grados. Durante la noche tendremos chubascos y la temperatura mínima descenderá hasta los 7 grados. Estas son las informaciones. La Seremi de Transportes de Ñuble intensificó las fiscalizaciones al transporte escolar subsidiado en Pinto, El Carmen y Bemuco. En 2026 ya suma más de 50 controles para reforzar la seguridad estudiantil. 5 delincuentes armados protagonizaron un robo con intimidación en una panadería del sector oriente de Los Ángeles. La PDI investiga el caso tras recuperar la camioneta sustraída. La subsecretaria de Ciencia y el Seremi de Biobío y Ñuble visitaron el centro INCAR 2 en Concepción para conocer sus avances en investigación aplicada y fortalecer la acuicultura sostenible. La PDI investiga el homicidio con arma cortante de un hombre de 44 años en el sector Salto del Laja. Detectives realizan pericias, análisis de cámaras y entrevistas para identificar a los responsables. Un total de 43 familias de Tucapel recibieron subsidios habitacionales de Serviu para construir sus viviendas. Los proyectos beneficiarán a 94 familias de la comuna con obras ya en ejecución. Un día como hoy, 31 de julio, pero de 1987, Whitney Houston logra un récord histórico al convertirse en la primera artista femenina en colocar 4 sencillos consecutivos de un mismo álbum en el número 1 del Billboard Hot 100, gracias a I Wanna Dance With Somebody Who Loves Me. Estas y otras informaciones las puedes encontrar en el portal bionoticias.cl. 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
2: 9:04.
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10: 9 horas, 7 minutos.

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0: 9:27.
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1: 9:31.
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0: La venta de leche materna a través de redes sociales ha encendido las alertas sanitarias en Chile. Especialistas advierten que adquirir este alimento fuera de sistemas regulados puede exponer a los recién nacidos a enfermedades, contaminación bacteriana y problemas derivados de una conservación inadecuada. Sin embargo, detrás de esta práctica existe una realidad más compleja. Familias con bebés prematuros o con dificultades para la lactancia buscan alternativas cuando no encuentran el apoyo oportuno. La Organización Mundial de la Salud recomienda que, si la leche de la madre no está disponible, la mejor opción es la leche donada proveniente de bancos acreditados. Actualmente, Chile cuenta con un solo banco de leche humana, ubicado en el Hospital Dr. Sotero del Río. Expertos planean la necesidad de ampliar esta red para garantizar un acceso seguro y equitativo, evitando que las familias recurran a redes sociales para obtener un alimento esencial para la salud de sus hijos.
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La aclamada obra de horror Un Cuento Chileno, inspirada en hechos reales y en el imaginario popular chileno, inicia su primera gira nacional y llegará el próximo 2 de julio al Teatro Biobío de Concepción. La compañía Teatro Niebla llevará el montaje a las ciudades de Concepción, Talca, Curicó, Rancagua y San Carlos entre julio y agosto. El recorrido comenzará con funciones el 2 de julio en el Teatro Biobío de Concepción, para continuar el 9 de julio en el Teatro Regional del Maule, en Talca. Posteriormente, la obra llegará a Curicó el 21 de julio, a Rancagua el 13 de agosto y finalizará su itinerancia con presentaciones el 28 de agosto en San Carlos. La puesta en escena narra la historia de una madre que intenta proteger a su hija de misteriosas amenazas, en una trama que mezcla horror, creencias populares y conflictos familiares. 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

0: 9 horas, 57 minutos.
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0: Revisamos a continuación las principales noticias registradas en la provincia, región y en el país durante las últimas horas. Les saluda Enrique Oses Quesada. El pronóstico del tiempo para hoy viernes 31 de julio, día en que saludamos a Ignacio. Tendremos en Los Ángeles lluvia con una temperatura máxima de 12 grados. Durante la noche tendremos chubascos y la temperatura mínima descenderá hasta los 7 grados. Estas son las informaciones. La Seremi de Transportes de Ñuble intensificó las fiscalizaciones al transporte escolar subsidiado en Pinto, El Carmen y Bemuco. En 2026 ya suma más de 50 controles para reforzar la seguridad estudiantil. 5 delincuentes armados protagonizaron un robo con intimidación en una panadería del sector oriente de Los Ángeles. La PDI investiga el caso tras recuperar la camioneta sustraída. La subsecretaria de Ciencia y el Seremi de Biobío y Ñuble visitaron el centro INCAR 2 en Concepción para conocer sus avances en investigación aplicada y fortalecer la acuicultura sostenible. La PDI investiga el homicidio con arma cortante de un hombre de 44 años en el sector Salto del Laja. Detectives realizan pericias, análisis de cámaras y entrevistas para identificar a los responsables. Un total de 43 familias de Tucapel recibieron subsidios habitacionales de Servio para construir sus viviendas. Los proyectos beneficiarán a 94 familias de la comuna con obras ya en ejecución. Un día como hoy, 31 de julio, pero de 1987, Whitney Houston logra un récord histórico al convertirse en la primera artista femenina en colocar 4 sencillos consecutivos de un mismo álbum en el número 1 del Billboard Hot 100, gracias a I Wanna Dance With Somebody Who Loves Me. Estas y otras informaciones las puedes encontrar en el portal bionoticias.cl. 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
1: 10:04 a.m.
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1: 10:07 a.m.

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1: 10 de la mañana, 18 minutos.

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5: 10 de la mañana, 30 minutos.
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0: La venta de leche materna a través de redes sociales ha encendido las alertas sanitarias en Chile. Especialistas advierten que adquirir este alimento fuera de sistemas regulados puede exponer a los recién nacidos a enfermedades, contaminación bacteriana y problemas derivados de una conservación inadecuada. Sin embargo, detrás de esta práctica existe una realidad más compleja. Familias con bebés prematuros o con dificultades para la lactancia buscan alternativas cuando no encuentran apoyo oportuno. La Organización Mundial de la Salud recomienda que, si la leche de la madre no está disponible, la mejor opción es la leche donada proveniente de bancos acreditados. Actualmente, Chile cuenta con un solo banco de leche humana, ubicado en el Hospital Dr. Sotero del Río. Expertos planean la necesidad de ampliar esta red para garantizar un acceso seguro y equitativo, evitando que las familias recurran a redes sociales para obtener un alimento esencial para la salud de sus hijos.
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tal, familia de radiovioleta.cl? Qué bueno que estén conectados con nosotros a través de la señal online que nos une a todo el planeta. A partir de este preciso momento, abrimos la bitácora del rock y del pop. Llega el segmento de efemérides musicales para repasar esos datos curiosos, las bandas sonoras de nuestra historia y los hitos imperdibles de la cultura pop y latina. Quédate con nosotros, porque las próximas canciones tienen una historia increíble que contarte. Viajamos al pasado en 3, 2, 1, al aire. 31 de julio de 1958, el nacimiento de un visionario del punk, nace Bill Berry, baterista original de la banda estadounidense R.E.M. Fue una pieza fundamental en el desarrollo del rock alternativo mundial durante los años 80 y 90. Su estilo preciso en la batería y sus aportes en la composición ayudaron a dar forma a los éxitos globales más grandes de la agrupación. ...1965... el nacimiento de la autora de La Maldita Primavera. Nace la destacada cantante y compositora italiana Loretta Goggi. Aunque es una gran estrella en su país natal, para el mundo hispano dejó una huella imborrable al interpretar originalmente la balada que años más tarde se convertiría en un éxito descomunal y un clásico instantáneo en la voz de la mexicana Yuri.

En la siguiente década, 1976, el pop sueco conquista las listas americanas. El cuarteto ABBA llega al número uno del Reino Unido con su sencillo, Fernando. La balada se convirtió rápidamente en uno de los éxitos comerciales más grandes de toda la carrera del grupo sueco, dominando las listas de popularidad globales por semanas y reafirmando su estatus como un fenómeno indiscutible del pop.

0: 1978, nace el romanticismo pop de Puerto Rico. Nace el cantante, compositor y productor puertorriqueño Tommy Torres, un verdadero creador de éxitos en la música latina contemporánea. Además de su aplaudida carrera como solista, ha sido la mente maestra detrás de las canciones y discos más galardonados de artistas como Ricky Martin, Ricardo Arjona y Jesse Joy.
1: Mi nombre es Paco y te escribo de Santiago. Hay una chica que no se sale de mi mente. Eso eres.
0: Así recordamos los acontecimientos más importantes de la música mundial.
2: 10 de la mañana, 49 minutos.

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1: 10 de la mañana, 55 minutos.

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1: 11 de la mañana, un minuto.
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0: 11 de la mañana, 26 minutos.
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1: 11 de la mañana, 33 minutos.
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0: 11 de la mañana, 43 minutos.
1: Los recientes temporales que han afectado al país no solo ponen en riesgo a las personas, sino también a los animales. El médico veterinario Francisco Sosa, de la Universidad San Sebastián, hizo un llamado a incluir a las mascotas y a la fauna silvestre en los planes de prevención. El especialista recomienda mantener a perros y gatos dentro del hogar durante las lluvias y fuertes vientos, ya que el miedo puede hacer que escapen, se pierdan o sufran accidentes. Además, enfatiza que nunca se debe dejar a un perro amarrado en el exterior, ya que queda expuesto a hipotermia, inundaciones y otros peligros. Respecto a la fauna silvestre, explica que las tormentas obligan a muchos animales a abandonar su hábitat. Si aparecen en zonas urbanas, la recomendación es no intervenir, mantener distancia y dar aviso al SAG o a un centro de rehabilitación especializado. La invitación final es a actuar con empatía y responsabilidad, protegiendo a los animales durante las emergencias climáticas.
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0: 11 de la mañana, 49 minutos.
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1: 12 horas, 2 minutos.
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1: 12 horas, 12 minutos.

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1: Si naciste un 31 de julio, como hoy, pero de 1960, el número uno en la música era I Am Sorry, de Brenda Lee. Que lo disfrutes. Es nuestro regalo de cumpleaños.

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3: 12 horas, 30 minutos.
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0: 12 horas, 39 minutos.
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2: La menor disponibilidad de Jurel en supermercados y almacenes ha llevado a muchas familias a buscar alternativas. Según la nutricionista María Cristina Escobar, de la Universidad Andrés Bello, la mejor opción es la caballa, ya que también es un pescado azul rico en proteínas de alta calidad, omega 3, vitaminas y minerales esenciales. La especialista explica que la caballa incluso puede contener más ácidos grasos omega 3 que el Jurel, favoreciendo la salud del corazón y del cerebro. Ambos pescados pueden prepararse en ensaladas, tortillas, empanadas y guisos. Además, si se consumen en conserva, recomienda elegir las versiones en agua y enjuagar el producto antes de consumirlo para reducir el contenido de sodio. Una alternativa saludable y nutritiva frente a la escasez del Jurel.

0: 12 horas, 57 minutos.
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1: ¿Qué tal? ¿Cómo le va? Gusto de saludarles. Bienvenidas y bienvenidos al presente Boletín Informativo en esta jornada de día viernes 31 de julio. Último día del séptimo mes del año, día número 212 de lo que va transcurrido de este año 2026, Día Internacional de la Amistad. Mucha gente confunde el 14 de febrero, ¿cierto?, que es el Día de los Enamorados, donde también le llaman el Día de los Enamorados y de la Amistad. No, ese es un error. El 14 de febrero es exclusivamente el día de San Valentín, ¿cierto? Día de los enamorados. Pero el 31 de julio, instaurado por las Naciones Unidas, declaró que el día 31 de julio de cada año es el Día Internacional de la Amistad. ¿Ya? Son dos fechas absolutamente diferentes. Soy Carlos Alexis Cuevas Gatico, Carlos Alexis, que les saluda a través de los micrófonos del Boletín Informativo. En esta jornada de día viernes 31 de julio, a través de nuestra red informativa en la región del Biobío, que la integra Radio Andalien, Radio Doña Bárbara, Radio Alto Biobío y Radio Violeta.cl, unidos simultáneamente para llevar las informaciones a las comunas de Concepción, Talcahuano, Quillón, en la región de Ñuble, Santa Bárbara, Quilaco y alrededores, Alto Biobío y la ciudad de Los Ángeles. Estamos todos saludados, sean todos muy bienvenidos al presente Boletín Informativo en esta jornada de día viernes 31 de julio.
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2: Región de Ñuble. Con el objetivo de reforzar la seguridad de estudiantes en sus desplazamientos hacia los establecimientos educacionales, la Seremi de Transportes y Telecomunicaciones de Ñuble realizó nuevas fiscalizaciones a servicios de transporte escolar subsidiado en las comunas de Pinto, El Carmen y Pemuco. Las inspecciones revisaron las condiciones técnicas de los vehículos, la documentación obligatoria y el cumplimiento de las medidas de seguridad exigidas por la normativa vigente. La autoridad regional informó que durante este año ya se han efectuado más de 50 controles preventivos, verificando autorizaciones, capacidad máxima de pasajeros, señalización reglamentaria y la presencia de auxiliares cuando corresponde. La iniciativa busca asegurar que el transporte escolar opere en condiciones adecuadas, resguardando la seguridad de niñas, niños y adolescentes que utilizan diariamente estos servicios.
3: Los Ángeles. La Policía de Investigaciones desarrolla diligencias para esclarecer un robo con intimidación que afectó a una panadería ubicada en el sector oriente de Los Ángeles. De acuerdo con la investigación preliminar, 5 delincuentes encapuchados ingresaron al inmueble durante la noche por la parte posterior. 3 de ellos portaban armas de fuego, entre ellas una escopeta, con las que intimidaron a un trabajador antes de sustraer una camioneta y escapar del lugar. Horas después, el vehículo fue recuperado por personal policial en el sector Camino a las Trancas. Detectives de la Brigada Investigadora de Robos continúan reuniendo antecedentes para identificar a los responsables y establecer la dinámica del delito, mientras la investigación permanece en desarrollo.
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2: Concepción. En la Casa de la Discapacidad de Concepción fue presentado el fanzine Primeros Pasos en el Dibujo para Personas Neurodivergentes, publicación que reúne las obras realizadas por participantes del grupo Razón de Vivir, como parte de un proyecto financiado por el Fondo Concursable de Cenadis. La iniciativa benefició a cerca de 18 personas mediante talleres desarrollados entre noviembre de 2025 y junio de 2026. Durante el proceso se fortalecieron habilidades cognitivas, sociales y comunicacionales, además de la autoestima y la autonomía de los participantes. Las autoridades destacaron que este tipo de proyectos promueve una inclusión efectiva y genera espacios de expresión, aprendizaje y desarrollo personal para personas neurodivergentes.
1: Somos el boletín informativo en esta jornada de día viernes 31 de julio. Las clases se encuentran suspendidas en la región de Ñuble y en la región del Biobío. Bueno, también en otros lugares de Chile, como la provincia de Huasco, allá en el norte chico, y también más al sur, ¿cierto? En la región de la Araucanía, me parece que también en la región de los ríos. Pero lo que a nosotros compete, en la región de Ñuble, en la región del Biobío, se encuentran suspendidas las clases para el día de hoy, claro, debido a los efectos traídos por las inclemencias del tiempo. Las autoridades correspondientes al ámbito de la educación en nuestra región del Biobío así lo determinaron, debido a las lluvias, los vientos, incluso la amenaza de trombas marinas en nuestra región del Biobío. Así que se encuentran suspendidas en esta jornada de día viernes 31 de julio las clases en todos los establecimientos educacionales. Le acompañamos con la lectura de las noticias aquí en el boletín informativo en esta jornada de día viernes 31 de julio.
2: Concepción, la subsecretaria de Ciencia, Tecnología, Conocimiento e Innovación, Carolina Rossi, junto a Seremi de Ciencia para Biobío y Ñuble, visitó el Centro Interdisciplinario para la Investigación Acuícola, INCAR Superíndice 2, en Concepción, para conocer los avances científicos y los desafíos que enfrenta la institución en el desarrollo de una acuicultura más sostenible. Durante la jornada, las autoridades conocieron las principales líneas de investigación y destacaron el aporte del centro en la generación de soluciones para el sector productivo. Además, valoraron el trabajo colaborativo entre la academia, la industria y las comunidades, resaltando la importancia de fortalecer la transferencia tecnológica para impulsar una acuicultura innovadora y sostenible en el país.
3: Salto del Laja. Detectives de la Brigada de Homicidios de la Policía de Investigaciones, junto a peritos del Laboratorio de Criminalística, continúan las diligencias para esclarecer el homicidio de un hombre de 44 años, quien falleció tras ser atacado con un arma cortante en el sector Salto del Laja. Por instrucción de la Fiscalía Local de Lota, los equipos especializados realizan análisis de cámaras de seguridad, entrevistas a testigos, empadronamientos y diversas pericias para reconstruir la dinámica de los hechos. La investigación permanece en desarrollo con el propósito de identificar y detener a él o los responsables del crimen.
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2: Región del Biobío. Autoridades del Biobío iniciaron la coordinación del proceso que permitirá traspasar la administración de las áreas protegidas desde la Corporación Nacional Forestal al nuevo Servicio de Biodiversidad y Áreas Protegidas, transición prevista para marzo de 2027. La Mesa Regional de Gestión del Cambio reunió a representantes del SBAP, CONAF, las Seremías de Medio Ambiente y Agricultura, además de guardaparques, para definir los principales lineamientos del proceso. Entre los objetivos destacan asegurar la continuidad operacional de las áreas protegidas, fortalecer la coordinación institucional y preparar las condiciones técnicas y humanas para implementar el nuevo modelo de conservación de la biodiversidad.
1: Viernes 31 de julio, día número 212 de lo que va transcurrido de este año 2026. Y acá estamos en el boletín informativo a través de nuestra región del Biobío, por medio de una red informativa que la integra Radio Andalien, Radio Doña Bárbara, Radio Alto Biobío y Radio Violeta.cl. El boletín informativo en el aire en esta jornada de día viernes 31 de julio.
2: Tucapel. Un total de 94 familias de Tucapel avanzan hacia el sueño de la casa propia gracias a distintos proyectos habitacionales impulsados por el Serviu. En una ceremonia realizada en el Auditorio Municipal, 43 familias de los comités Tucahue y el Hogar de Mis Sueños recibieron sus certificados de subsidio habitacional, mientras las obras de ambos proyectos ya se encuentran en ejecución y contemplan un plazo de construcción de 365 días. Las autoridades también participaron en la colocación de la primera piedra de una de las viviendas y visitaron el proyecto Las Nueve Niñas, que beneficia a 51 familias y presenta distintos niveles de avance, incluyendo una vivienda que ya alcanza cerca del 80% de ejecución. Con estas iniciativas, la comuna continúa fortaleciendo el acceso a viviendas definitivas para familias de sectores urbanos y rurales.
3: Walpen. Un hombre fue detenido este jueves como sospechoso del homicidio de un hombre en Walpen, región del Biobío, en el marco de un ataque a tiros contra la casa en que la víctima se encontraba. Así lo informó anoche la Fiscalía Regional del Biobío en sus redes sociales. Un imputado fue detenido por el homicidio de un hombre de 24 años, ocurrido hoy en una casa ubicada en calle Roma en Walpen. La víctima estaba en la vivienda cuando desde el exterior recibió impactos de bala, señala la publicación en la cuenta de X del ente persecutor. El fiscal Felipe Calabrano señaló que preliminarmente lo que tenemos es que cerca de las 12:45 horas, un vehículo habría llegado hasta las inmediaciones de Pasaje Roma, en la comuna de Walpen, población 18 de septiembre. En ese contexto, habría disparado hacia el interior de un inmueble, causando la muerte de una de las personas que estaba en el interior. El domicilio registra antecedentes, intervenciones previas por delitos de tráfico de drogas e incluso la propia víctima tiene una causa vigente en el mismo domicilio por delitos asociados a la Ley 20.000 de drogas de mayo de este año, detalló la fiscalía. El hombre baleado fue trasladado al SAR, pero entendemos que fallece acá, agregó. El crimen ocurrido este jueves en Walpen corresponde al homicidio número 43 en lo que va del año en la región del Biobío.
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2: Región del Biobío. Autoridades regionales presentaron el Plan de Trabajo Intersectorial 2026 de Seguridad Escolar y Parvularia, documento que establece acciones para fortalecer la prevención, la respuesta oportuna y el acompañamiento a las comunidades educativas frente a situaciones que puedan afectar su seguridad y bienestar. La iniciativa fue dada a conocer en una sesión de la Mesa Regional de Seguridad Escolar, integrada por la Delegación Presidencial, la Seremi de Educación y diversos organismos públicos. El plan contempla medidas coordinadas para reforzar la protección en los establecimientos educacionales, promover la participación de las comunidades y complementar las acciones impulsadas por el gobierno para mejorar la seguridad en los recintos escolares de la región.
3: La Municipalidad de Quilaco suscribió la Declaración de Colaboración por la Inclusión, iniciativa que busca fortalecer el trabajo conjunto entre instituciones públicas y organizaciones para promover la accesibilidad universal, la igualdad de oportunidades y la eliminación de barreras que enfrentan las personas en situación de discapacidad. El acuerdo incorpora el enfoque de derechos humanos en las políticas, programas y acciones comunales, impulsando una mayor participación e inclusión en el territorio. El alcalde Pablo Urrutia señaló que la iniciativa permitirá consolidar políticas públicas con acciones concretas para garantizar una participación plena de todos los vecinos. Agregó que el municipio continuará desarrollando proyectos orientados a convertir a Quilaco en un referente nacional en materia de inclusión, con el objetivo de construir una comuna donde todas las personas puedan integrarse y desarrollarse en igualdad de condiciones.
1: Día viernes 31 de julio, Día Internacional de la Amistad. Es el día número 212 de lo que va transcurrido este año 2026. Por acá estamos, en el boletín informativo en el aire, en la región del Biobío, por medio de una red de emisoras unidas simultáneamente que nos permite poder llevar las informaciones desde la comuna de Concepción, Talcahuano, Quillón, en la región de Ñuble, Santa Bárbara, Quilaco y alrededores, Alto Biobío y la ciudad de Los Ángeles, en este día viernes 31 de julio.
2: La Municipalidad de Mulchen informó que se encuentra en la etapa final de las gestiones para recuperar los recursos destinados al pago de indemnizaciones por el traspaso de la educación municipal al Servicio Local de Educación Pública. El alcalde José Miguel Muñoz sostuvo reuniones con autoridades del Ministerio de Educación, donde se revisaron los antecedentes y solicitudes presentadas por el municipio. Desde la Administración Comunal señalaron que existe confianza en que próximamente se definirá una fecha para concretar la devolución de estos recursos, considerados fundamentales para el presupuesto local. El municipio indicó que esos fondos permitirán reactivar proyectos de desarrollo y fortalecer diversas iniciativas en beneficio de la comunidad.
1: En cuanto a los indicadores económicos, para esta jornada de día viernes 31 de julio, último día hábil del mes, La Tesorería General de la República nos dice que la unidad de fomento tiene un valor de 40.844 pesos con 79 centavos. Reitero el valor de la UF para el día de hoy, 40.844 pesos con 79 centavos. Mientras que el valor de la unidad tributaria mensual para el mes de julio tiene un valor de 71.649 pesos. Reitero el valor de la UTM, ya mañana cambiará este valor, ¿ya? Bueno, hoy la UTM tiene un valor de 71.649 pesos.
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1: Muy bien, damas y caballeros, muchas gracias por habernos acompañado en este día viernes 31 de julio, día en que se encuentran suspendidas las clases en todos los establecimientos educacionales en la región de Ñuble y en la región del Biobío. También hay otras regiones y otras provincias en el país, pero a lo que nosotros nos compete, ¿cierto? Las clases están suspendidas en la región del Ñuble y en la región del Biobío en este día viernes 31 de julio. Muchas gracias a Radio Andalien, que nos permite poder llegar a la ciudad de Concepción, Talcahuano, y la comuna de Quillón, en la región de Ñuble. Muchas gracias a Radio Doña Bárbara, que nos permite estar en el aire en las comunas de Santa Bárbara, Quilaco y alrededores. Gracias a Radio Alto Biobío, que nos permite poder llegar a la comuna Pehuenche a través del 100.9. Muchas gracias a RadioVioleta.cl, que nos permite poder estar en línea desde Los Ángeles y al mundo. Gracias de verdad por estar con nosotros en la emisión del boletín informativo en la región del Biobío. La invitación es cordial para que siga en sintonía de la radio, porque aún hay más compañía para usted. Soy el abogado y comunicador radial Carlos Alexis Cuevas Gatica, que les invita a que nos podamos reunir en una próxima edición informativa. Muchas gracias.
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4: 13 horas, 18 minutos.
2: 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El pasado es lo que realmente ocurrió. 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
5: 13 horas, 30 minutos.
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2: 14 horas.
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0: 14 horas, 18 minutos.
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2: Gervasio, cantautor de origen uruguayo, desarrolló en nuestro país el grueso de su carrera musical, legando clásicos de la canción popular como Alma, Corazón y Pan y Con una pala y un sombrero. Se impuso con facilidad en el concurso televisivo Una canción para el invierno, gracias a un tema escrito en tributo a su padre, fallecido hacía poco por cáncer al pulmón. Con una pala y un sombrero es su composición más famosa. En ella, el autor se dirige a su padre campesino cuando ya el parte médico le ha diagnosticado poco tiempo de vida. El tema ha sido grabado por numerosos artistas. Con una pala y un sombrero de Gervasio es una canción chilena para no olvidar en radiovioleta.cl.

0: 14 horas, 27 minutos.
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2: 14 horas, 31 minutos.
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Una innovadora experiencia de la Universidad del Alba reunió durante un semestre a adultos mayores y estudiantes universitarios en las mismas salas de clase. Un total de 46 personas de entre 67 y 83 años cursaron asignaturas de kinesiología, tecnología médica y fonoaudiología, compartiendo la vida académica con alumnos de pregrado. La iniciativa, denominada Universidad de la Experiencia, busca responder al envejecimiento de la población, promoviendo el aprendizaje permanente y fortaleciendo la formación de futuros profesionales de la salud mediante el contacto directo con personas mayores. Tras finalizar el programa, los participantes recibieron su certificación y la universidad anunció una nueva beca para mayores de 55 años, que permitirá acceder a cualquier carrera con un descuento del 55% en el arancel a partir del próximo año. La iniciativa busca ampliar las oportunidades de educación, participación y desarrollo personal para este creciente segmento de la población.

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1: 15 horas.
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0: 15:18.
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1: 15 horas, 31 minutos.
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0: 15:39.
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0: 15 horas, 43 minutos.
1: Especialistas alertan que las lesiones de cadera no son exclusivas de los adultos mayores y también pueden afectar a jóvenes e incluso adolescentes. El traumatólogo de Clínica Colonial, Dr. Dante Barodi, explicó que muchos pacientes con displasia de cadera diagnosticada en la infancia pueden presentar dolor o limitación de movilidad años más tarde. El tratamiento dependerá de la causa y del grado de daño, pudiendo incluir kinesioterapia, ejercicios terapéuticos o cirugía en casos específicos. El llamado es a consultar oportunamente ante molestias persistentes al caminar, hacer actividad física o realizar las tareas cotidianas, ya que un diagnóstico precoz ayuda a prevenir un mayor deterioro articular y mejora la calidad de vida a largo plazo.
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1: 16 horas.
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0: 16 horas, 12 minutos.
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1: Robbie Williams vuelve a Chile este 2026. El cantante Robbie Williams regresará a Chile este 2026 de la mano de su nuevo álbum Britpop. El músico británico, que ha conseguido el número uno en Reino Unido con su último lanzamiento, se presentará el 27 de septiembre en el Estadio Bicentenario de la Florida. Este espectáculo marcará su cuarta visita al país. La primera fue en 2004. Dos años más tarde, regresó para ofrecer un concierto en el Estadio Nacional. Robbie Williams en Chile, 27 de septiembre en el Estadio Bicentenario de la Florida. Las entradas estarán disponibles a través de Ticketmaster. 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

0: 16 horas, 25 minutos.
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3: 16 horas, 30 minutos.
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0: 16 horas, 44 minutos.
1: La menor disponibilidad de Jurel en supermercados y almacenes ha llevado a muchas familias a buscar alternativas. Según la nutricionista María Cristina Escobar, de la Universidad Andrés Bello, la mejor opción es la caballa, ya que también es un pescado azul rico en proteínas de alta calidad, omega 3, vitaminas y minerales esenciales. La especialista explica que la caballa incluso puede contener más ácidos grasos omega 3 que el Jurel, favoreciendo la salud del corazón y del cerebro. Ambos pescados pueden prepararse en ensaladas, tortillas, empanadas y guisos. Además, si se consumen en conserva, recomienda elegir las versiones en agua y enjuagar el producto antes de consumirlo para reducir el contenido de sodio. Una alternativa saludable y nutritiva frente a la escasez del Jurel.
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1: Si naciste un 31 de julio como hoy, pero de 1992, esta era la canción más escuchada en este día. Buenos Amigos, de Selena y Álvaro Torres. Que la disfrutes, es nuestro regalo de cumpleaños.

0: ¡Felicidades! Hemos recordado tu cumpleaños con la canción que fue número uno cuando tú naciste. 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
1: 16 horas, 50 minutos.

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1: 17:02.
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0: 17 horas, 8 minutos.
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0: 17 horas, 14 minutos.
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1: 17 horas, 31 minutos.
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0: 17 horas, 38 minutos.
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Qué bueno que estén conectados con nosotros a través de la señal online que nos une a todo el planeta. A partir de este preciso momento, abrimos la bitácora del rock y del pop. Llega el segmento de efemérides musicales para repasar esos datos curiosos, las bandas sonoras de nuestra historia y los hitos imperdibles de la cultura pop y latina. Quédate con nosotros, porque las próximas canciones tienen una historia increíble que contarte. Viajamos al pasado en 3, 2, 1, al aire. 31 de julio de 1958, el nacimiento de un visionario del punk, nace Bill Berry, baterista original de la banda estadounidense R.E.M. Fue una pieza fundamental en el desarrollo del rock alternativo mundial durante los años 80 y 90. Su estilo preciso en la batería y sus aportes en la composición ayudaron a dar forma a los éxitos globales más grandes de la agrupación. ...1965... el nacimiento de la autora de La Maldita Primavera. Nace la destacada cantante y compositora italiana Loretta Goggi, aunque es una gran estrella en su país natal, para el mundo hispano dejó una huella imborrable al interpretar originalmente la balada que años más tarde se convertiría en un éxito descomunal y un clásico instantáneo en la voz de la mexicana Yu.

En la siguiente década, 1976, el pop sueco conquista las listas americanas. El cuarteto ABBA llega al número uno del Reino Unido con su sencillo, Fernando. La balada se convirtió rápidamente en uno de los éxitos comerciales más grandes de toda la carrera del grupo sueco, dominando las listas de popularidad globales por semanas y reafirmando su estatus como un fenómeno indiscutible del pop.

0: Escribo esta
1: 1978. Nace el romanticismo pop de Puerto Rico. Nace el cantante, compositor y productor puertorriqueño Tommy Torres, un verdadero creador de éxitos en la música latina contemporánea. Además de su aplaudida carrera como solista, ha sido la mente maestra detrás de las canciones y discos más galardonados de artistas como Ricky Martin, Ricardo Arjona y Jesse Joy.
0: 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Hay una chica que no se sale de mi mente. Para eso eres.
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2: 17:49.
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1: Atención Biobío. San Pedro de la Paz vuelve a brillar en el deporte internacional. La comuna fue confirmada como sede oficial de la World Triathlon Cup 2026, evento que se realizará el 1 de noviembre y que reunirá a destacados atletas de distintos países en una de las competencias más exigentes del calendario mundial. El alcalde Juan Pablo Spoerer destacó que esta noticia no solo posiciona a la ciudad en el círculo deportivo global, sino que también impulsa el turismo, el comercio local y el orgullo de la comunidad. San Pedro de la Paz, capital del deporte al aire libre.
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1: 18 horas.
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1: 18:32.
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0: 18 horas, 37 minutos.
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0: 18 horas, 50 minutos.
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3: 19 horas.
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0: 19 horas, 20 minutos.
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0: 19 horas, 26 minutos.
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2: 19:30.
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0: 19:39.
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0: 19:43.
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Qué bueno que estén conectados con nosotros a través de la señal online que nos une a todo el planeta. A partir de este preciso momento, abrimos la bitácora del rock y del pop. Llega el segmento de efemérides musicales para repasar esos datos curiosos, las bandas sonoras de nuestra historia y los hitos imperdibles de la cultura pop y latina. Quédate con nosotros, porque las próximas canciones tienen una historia increíble que contarte. Viajamos al pasado en 3, 2, 1, al aire. 31 de julio de 1958, el nacimiento de un visionario del punk, nace Bill Berry, baterista original de la banda estadounidense R.E.M. Fue una pieza fundamental en el desarrollo del rock alternativo mundial durante los años 80 y 90. Su estilo preciso en la batería y sus aportes en la composición ayudaron a dar forma a los éxitos globales más grandes de la agrupación. En 1965, el nacimiento de la autora de La Maldita Primavera, nace la destacada cantante y compositora italiana Loretta Goggi. Aunque es una gran estrella en su país natal, para el mundo hispano dejó una huella imborrable al interpretar originalmente la balada que años más tarde se convertiría en un éxito descomunal y un clásico instantáneo en la voz de la mexicana

En la siguiente década, 1976, el pop sueco conquista las listas americanas. El cuarteto ABBA llega al número uno del Reino Unido con su sencillo, Fernando. La balada se convirtió rápidamente en uno de los éxitos comerciales más grandes de toda la carrera del grupo sueco, dominando las listas de popularidad globales por semanas y reafirmando su estatus como un fenómeno indiscutible del pop.

0: Escribo esta
1: 1978. Nace el romanticismo pop de Puerto Rico. Nace el cantante, compositor y productor puertorriqueño Tommy Torres, un verdadero creador de éxitos en la música latina contemporánea. Además de su aplaudida carrera como solista, ha sido la mente maestra detrás de las canciones y discos más galardonados de artistas como Ricky Martin, Ricardo Arjona y Jesse Joy.
2: Mi nombre es Paco y te escribo de Santiago. Hay una chica que no se sale de mi mente. A eso eres.
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3: 19 horas, 49 minutos.

0: 19 horas, 56 minutos.
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2: Revisamos a continuación las principales noticias registradas en la provincia, región y en el país durante las últimas horas. Les saluda Enrique Oses Quesada. El pronóstico del tiempo para hoy viernes 31 de julio, día en que saludamos a Ignacio. Tendremos en Los Ángeles lluvia con una temperatura máxima de 12 grados. Durante la noche tendremos chubascos y la temperatura mínima descenderá hasta los 7 grados. Estas son las informaciones. La Seremi de Transportes de Ñuble intensificó las fiscalizaciones al transporte escolar subsidiado en Pinto, El Carmen y Bemuco. En 2026 ya suma más de 50 controles para reforzar la seguridad estudiantil. 5 delincuentes armados protagonizaron un robo con intimidación en una panadería del sector oriente de Los Ángeles. La PDI investiga el caso tras recuperar la camioneta sustraída. La subsecretaria de Ciencia y el Seremi de Biobío y Ñuble visitaron el centro INCAR 2 en Concepción para conocer sus avances en investigación aplicada y fortalecer la acuicultura sostenible. La PDI investiga el homicidio con arma cortante de un hombre de 44 años en el sector Salto del Laja. Detectives realizan pericias, análisis de cámaras y entrevistas para identificar a los responsables. Un total de 43 familias de Tucapel recibieron subsidios habitacionales de Serviu para construir sus viviendas. Los proyectos beneficiarán a 94 familias de la comuna con obras ya en ejecución. Un día como hoy, 31 de julio, pero de 1987, Whitney Houston logra un récord histórico al convertirse en la primera artista femenina en colocar 4 sencillos consecutivos de un mismo álbum en el número 1 del Billboard Hot 100, gracias a I Wanna Dance With Somebody Who Loves Me. 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
3: 20 horas, 2 minutos.
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